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1: Ya son las 7 de la mañana.
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2: Hola, buenos días. La elección del proyecto Ecos del Sol del grupo Campo Baeza Moada para el Museo Nacional del Ecuador, MUNA, de entre 148 propuestas de más de 20 países, del que 17 llegaron hasta la fase final.

0: Desató la polémica y un prolongado debate ciudadano en las redes. La arquitectura fue la más señalada. El debate fue tal, de tal proporción, que la viceministra de Cultura, Romina Muñoz, presentó su renuncia por petición de la ministra Alciba, según se ha dicho. Los ganadores del concurso han mencionado que el proyecto fue concebido, entre comillas, como una caja mágica, un edificio de exterior silencioso y sobrio que al ingresar revela patios y vacíos que transforman el recorrido del visitante en una secuencia de espacios inesperados. Del Museo Nacional que debe tener el Ecuador y de la polémica sobre este proyecto hablaremos hoy en esta emisión especial de Descifrando con tres expertos que conocen a profundidad este y otros temas. Doy la bienvenida al doctor Gonzalo Ortiz Crespo, exalcalde de Quito, embajador en Colombia, historiador y periodista, al arquitecto Hernán Orbea, docente universitario, fue decano de la Facultad de Arquitectura, Diseño y Arte de la PUCE, y al arquitecto Rafael Vélez Mantilla, también fue decano de la Facultad de Arquitectura y Diseño de la UDLA. Saludos a quienes nos escuchan en centroecuador.es, en 97.7 FM, en Antena 1 en Cuenca, también en Voces de Azuayas, en Facebook y en YouTube. Les invito a suscribirse al canal de YouTube Descifrando con Talía Flores. Gonzalo, comencemos señalando algo. ¿Qué es un museo nacional? ¿Qué conceptos se destacan y qué tendría que representar para el país? Bienvenido, doctor Gonzalo Ortiz Crespo. Buenos días.
1: Buenos días, Talía. Buenos días a los compañeros de panel. Realmente me perturba estar un poco con dos arquitectos tan reconocidos. Yo no soy arquitecto. Pero puedo opinar como ciudadano, como persona interesada en la cultura. El Museo Nacional del Ecuador es importante porque es la institución llamada a conservar, a investigar y a difundir el patrimonio cultural del país, ¿no es cierto? Este museo reúne colecciones que abarcan 12.000 años de historia, desde las culturas prehispánicas hasta el arte y la historia contemporánea del Ecuador. Entonces, su importancia es indudable porque ha preservado el patrimonio nacional, resguarda más de 1.2 millones de bienes culturales y patrimoniales, ¿no? Objetos arqueológicos, obras de arte, obras de la colonia, obras más modernas, pero también documentos, piezas etnográficas, y por eso, obviamente, su conservación ya es un milagro, pero lo que tiene es que ser exhibido para que fortalezca la identidad ecuatoriana, como bien dijo la vicepresidenta el lunes en el acto de revelación del ganador. Las exposiciones van a ayudar a que todos comprendamos las raíces que tenemos, las tradiciones, la historia de los pueblos que han formado el Ecuador.
0: Gracias, Gonzalo. ¿Y cómo has visto el debate que se ha abierto después, prácticamente a los pocos minutos que se publicaron las imágenes de lo que sería este museo?
1: Yo he visto en muchas cosas ignorancia. Por ejemplo, ahí circula una carta que ya tiene miles de firmas que pide que se revea el dictamen del jurado. Ese dictamen es inapelable por las reglas del concurso. Y no es una cosa con la que se puede jugar. Estamos jugando con el propio nombre del Ecuador. Esto fue hecho entre el gobierno del Ecuador y el Colegio de Arquitectos de Pichincha, un concurso internacional como tú decías al introducir, con una serie de fases, y la segunda fase llevó a 20 finalistas, de los cuales 17 presentaron sus ofertas, sus propuestas, y entonces no es una cosa de jugar, no es que podemos ahora decir, porque no nos gusta a 5.000 personas, hay que cambiar el proyecto del ganador.
0: Gracias, doctor Gonzalo Ortiz. Hernán, como arquitecto, habiendo sido, como decía en la introducción, el decano de la Facultad de Arquitectura, Diseño y Arte de la PUCE, ¿qué le pareció el proyecto Ecos del Sol del Grupo Campo Baeza Moada? que es el elegido, ¿no? Y es sobre el que la controversia se ha disputado. Bienvenido, arquitecto.

0: del evento en vista de la seriedad que he mencionado. Y digo enrarecen porque en principio son opiniones muy ligeras que rápidamente fueron, como lógicamente se maneja ahora mismo la comunicación por redes sociales, con una ligereza más cercana a la burla que a la crítica, y que se autodesnaturalizan en la medida en que provocan una serie de emociones que nos están de alguna manera confrontando con la naturaleza, con la raíz misma de todo, y cuestionan de entrada sin tomar en cuenta, compromisos más profundos. El del derecho que tenemos los ciudadanos de que nuestra memoria colectiva esté debidamente reservada y luego expuesta mediante caminos muy complejos de curaduría, y que esto signifique el orgullo que siempre significa para los países. Me referiré luego, porque el espacio es generoso, a la cantidad de ejemplos que hay en el mundo y de lo que puede significar la presencia del museo, que en principio es una presencia arquitectónica, que es a donde se ha guiado esta discusión primigenia, y luego, por supuesto, a una discusión un poco más amplia. Se trata de una pieza importante como arquitectura, sin duda, pero se trata de una decisión política mucho más importante, como ya remarcó Gonzalo, y que desde el mundo de la arquitectura creo que hemos dado una respuesta incompleta y en cierta manera inmadura respecto de todo lo que ha ocurrido a partir del fallo.
1: ¿A qué se refiere concretamente, a que no ha habido la respuesta adecuada?
0: La respuesta de razonamiento que invite al debate, que invite a, por ejemplo, descifrar cuáles fueron las intencionalidades del proyecto respecto de la demanda específica que hacía el concurso. Es decir, que llegó a cumplir con las estipulaciones, fue coherente con este llamado desde el punto de vista técnico y, por supuesto, también desde la interpretación cultural que significa la estética, y que luego de analizarlo, entiendo que los autores han dado ya una versión el día de ayer, luego de analizarlo, pasar a lo que en verdad significa un debate, ¿no? Y no a esta ligereza, como he dicho antes.
1: Muchas gracias, arquitecto Hernán Orbea. Rafael, también fuiste decano de arquitectura y diseño de la UDLA. La controversia por el proyecto Numa se justifica. ¿Cómo has visto como arquitecto eso? Los autores además lo describieron el día jueves en una charla como un contenedor del tesoro nacional. Bienvenido, arquitecto Rafael Vélez Mantilla, buenos días.
2: Muchas gracias, Talía. Gracias y saludos a toda tu audiencia y a mis dos panelistas de quienes me siento honrado ser parte de este grupo. Yo creo que a la final mucho se dice, creo que estamos redundando mucho en criterios generalmente que están un poquito enmarcados por la ligereza de las redes sociales. Estoy de acuerdo con Hernán en eso, y creo que de alguna manera tratando de entender las diferentes dimensiones, hay unas que considero que son complejas. O sea, el tema de valorar un proyecto arquitectónico en una lámina, valorarlo desde el origen de sus creadores, de sus autores, valorarlo desde el contexto al que responden, del marco, digamos, que conceptual que le da la razón al edificio, es complejo. Yo creo que son tareas que pueden entrar en universos bastante técnicos y que no es muy fácil emitir juicios de valor sobre que está bien o está mal. Creo que técnicamente tú puedes decir hay una conciencia sobre una dimensión del contexto, digamos, ya llámese espacio público, llámese alturas, llámese paramento, naturaleza, en fin. Creo que los proyectos arquitectónicos, cuando más carga tienen hacia conceptos que no son tan tangibles como razón de existir, suelen perder la atención de quienes reciben el encargo, ¿no? Creo que los trabajos, mientras más aterrizados son a su usuario, a su razón de ser, y mientras más, de una manera más fácil, conecten al sentido del museo, en el caso de la exhibición, del manejo de la luz, de los recorridos, pues va a ser más exitoso el proyecto. Este proyecto es un proyecto que se queda, me parece, todavía en deuda a nivel de explicación. Yo independientemente de que me guste o no me guste, o de que lo considero un hecho válido,

0: te digo, conociendo el contexto y sus autores, va más allá. Yo creo que estamos esperando esta segunda instancia. Estoy de acuerdo con Gonzalo, pues de alguna manera este proceso tiene que ser respetado, porque si no sería una muestra más de lo liviano que es toda la institucionalidad del país, y los arquitectos no podemos tampoco entrar dentro de ese juego. Como segunda instancia, sí me parece interesante que la colectividad y la sociedad esté hablando de arquitectura. Nunca yo vivo en Quito ya 25 años desde que me gradué de la universidad, poco más también de como arquitecto, y nunca ha habido una discusión tan participativa en torno a algo que es lo que nosotros hacemos todos los días como profesionales, y estamos hablando de arquitectura. Me encanta, y lo veo algo que de lo cual tenemos que un poquito darle continuidad, porque si es que nosotros como ciudadanos fuéramos así de críticos con el ejercicio de ciertos elementos que vienen que nacen del sector privado, la ciudad sería otra, sería una ciudad de otra dimensión. Ahora estamos hablando de un museo nacional, obviamente tiene una trascendencia y una importancia quizás histórica por el contexto. Pero si es que esa misma conciencia y preocupación nosotros como habitantes de Quito transmitiéramos el rato de ver cómo se destruye la escala, la proporción, la relación con la infraestructura, con la esencia de ser quiteño, la esencia de disfrutar un parque como la Carolina, o ciertas avenidas que ahora se encuentran en proceso de destrucción a nivel formal, espacial, incluso de imagen, creo que sería otra esta ciudad. Yo creo que otras ciudades, muchas del primer mundo y otras de la región que son muy cercanas y las conocemos, plantean estas discusiones a nivel de proyectos que no solo entran dentro del ámbito público y de gobierno. Y eso me parece saludable. Lo encuentro como algo, quizás sea, yo soy un tipo que está buscando el ángulo positivo, ya que todo las redes es negativo. Y sí me parece que es una lección interesante que yo creo que tenemos que empezar a conversarla para que la hagamos algo más habitual. Como ciudadanos, ¿no? Eso en relación un poco a ese marco, Talía.
1: Rafael, pero significaría también, hay una doble forma de mirar, ¿no? Qué bien que la gente reaccione con lo que significan las redes, ¿no? Porque también uno tiene que tener una conciencia de cómo se expresan en las redes, pero significaría que no sirve para nada, pues porque si es inapelable todo, la discusión es simplemente una terapia colectiva, un momento dado la gente dice lo que piensa, pero la cuestión real es que presentaron unas imágenes de una fachada de un edificio que realmente, con los memes que se usan ahora, te dieron cualquier lectura. Sobre eso, don Rafael, ¿qué significa el que la gente se exprese, pero que todo está decidido? Entonces, ¿eso cómo se interpreta? ¿Cómo hace un arquitecto que presenta algo, un proyecto? La gente da su criterio, qué bueno que dé su criterio, pero si no sirve el criterio, se queda en el aire.
0: O sea, es indudable que esa retroalimentación colectiva tiene que generar un resultado y un efecto a la propuesta ganadora. Yo, los que somos, y Hernán me dará la razón, porque los concursos de arquitectura son extremadamente complejos, pero nosotros estamos de alguna manera familiarizados con que tú presentas una idea o un anteproyecto incluso, y el proyecto que terminan construyéndolo no es que diste mucho, pero no se parece en gran medida y pasa mucho a las propuestas ganadoras de los proyectos, y creo que de ejemplos sobran. O sea, es indudable que yo creo que me guste o no me guste el tema, esto es una idea puesta desde una perspectiva, digamos que muy académica, ¿no? Y muy, muy conceptual y teórica, digamos. Es el momento de aterrizar el proyecto. Yo creo que es innegable que toda la retroalimentación que están recibiendo los arquitectos y los dueños del proyecto, pues, que son el gobierno, tiene que generar un efecto, porque el participar a nivel pues social, con una opinión, con un comentario, es algo que nosotros tenemos que fomentar muchísimo más en esta ciudad en temas arquitectónicos y urbanos. Entonces, negar que la gente está expresando una reacción inmediata, que en el caso pues de este proyecto es en su mayoría negativa, es como que pues es como tapar el sol con un dedo, ¿no? Valga la alegoría del tema del proyecto. Entonces, sí creo que ahorita entramos en un proceso, y yo creo que el tiempo va a seguir pasando. No sé, me parece que esto del tema de la ministra, que es una, la considero una gran funcionaria, una gran persona, que esté en riesgo. No sé si es algo consumado su salida, pero me parece gravísimo. O sea, que eso es algo que no le aporta a que el proyecto termine siendo lo que los quiteños queremos. Sí, el diálogo debe ser de altura, el diálogo debe tener unos interlocutores y unos moderadores que nos garanticen que esto que está pasando sea procesado, porque hablar de una manera tan liviana está generando un gran perjudicado, que somos toda la ciudad, más que los arquitectos, más que el mismo concurso, más que el Colegio de Arquitectos. Es la oportunidad histórica de que Quito y el Ecuador tengan un museo a la altura de cualquier capital del mundo, ¿no? Y es un museo que también creo que es importante, porque yo creo que es un museo que va a contener nuestra historia, nuestra esencia, pero también tiene que contener el futuro. Tiene que proyectar la ciudad dentro de una visión de largo plazo, donde yo también debo encontrar el futuro de esta ciudad. No solamente pues como que acogerme a mis orígenes, sino también de alguna manera proyectar el espacio ideal para esta ciudad que pues la queremos con tanto, ¿no?
1: Gracias, don Rafael Vélez. Gonzalo, ¿para qué sirve la opinión? Voy a redundar en esa pregunta porque es un tema que está siendo debatido amplísimamente y la gente dirá, pero ¿qué está preguntando ella? No, ¿por qué no nos invita a nosotros? A lo mejor dirán para que digamos así en primera persona lo que estamos expresando en las redes. Si es que es inapelable, si es que todo está consumado, todo esto no ha servido para mucho. Y lo más, digamos, grave de todo, a la ministra, a la viceministra le pidieron la renuncia. Entonces, ¿de qué estamos hablando? ¿Cómo es la gobernanza en la parte cultural?
2: Es que, Talía, no se puede gobernar la cultura desde las redes sociales. Las opiniones en redes sociales sobre el nuevo proyecto del Museo Nacional han sido especialmente apasionadas, y creo que está bien, porque se trata de una obra pública de gran valor simbólico, digamos, arquitectónico, urbanístico, ¿no? Sin embargo, me parece que la gran mayoría de esas opiniones se han construido a partir de una o dos imágenes del volumen exterior del proyecto, sin considerar la propuesta completa, ¿no? Los criterios del concurso. Había un programa arquitectónico que fue realizado por Hernán Crespo Bermejo, lamentablemente falleció la semana pasada. Él trabajó muchísimo en eso, y ahí se describía las funciones que debe cumplir cada espacio del Museo Nacional. Según oímos, ahí yo estuve precisamente con Hernán en el acto este, algunas de las propuestas presentadas, por ejemplo, no tenían un espacio suficiente para la reserva del museo. Así como hay salas de exhibición, hay salas de reserva. Este es un museo que tiene 1.200.000 piezas, y entonces era necesario tener, y algunas de las obras que parecen muy bonitas desde afuera eran totalmente transparentes, una sola vitrina, no había salas de exposición, no había reservas. Yo no sé exactamente cómo sea, pero esos fueron algunos de los comentarios, justamente viendo los proyectos que están expuestos en el Colegio de Arquitectos. Muchas de las personas que están comentando, no digo que sean necesariamente equivocadas, muchas expresan preferencias estéticas, ¿no es cierto? Y yo, como decía, entre gustos y colores no discuten los doctores. A mí me gusta o no me gusta, ya eso es su preferencia. Lo que sí me parece a mí que puede estar equivocado es juzgar la calidad del proyecto únicamente por su apariencia exterior o por comparaciones virales en las redes, sin conocer aspectos como la museografía, la conservación, como digo, el patrimonio, esto que dicen, el manejo de la luz, que este estudio de Alberto Campo Baeza es uno de los expertos en el manejo de la luz. La luz es para él como un elemento más de la arquitectura, la flexibilidad de las salas y la relación con el espacio público. Entonces, todo el mundo ve esa esquina y dice que eso desentona, pero no se fijan en el que está al lado del EPIC, este monstruo creado por Uribe Schwarzkopf, diseñado por un grupo internacional, ¿no es cierto? Es una arquitectura brutal de 25 pisos, de 27 pisos, que están allí estos ruleros, como dice la gente, porque ya le calificaron, estos ruleros que están allí Y entonces está al lado de eso. Entonces no puede ser un museo muy pequeñito que se pierda en el espacio, ¿no es cierto? Que

0: que el hijo del edificio de Uribe Schwarzkopf. Tiene que ser una obra grande, alta. Y una de las cosas que vimos cuando vemos la implantación y demás, es que está alineado con un hito de la arquitectura de Quito, que es el Ministerio de Agricultura y Ganadería, que es otra obra alta, maciza, cúbica. Este edificio se alinea con eso, o se alinea con eso, y tiene una plaza previa. Por supuesto, como dice Rafael, tendrán que trabajar mucho más, sobre todo en esto, ¿no? En la plaza pública, en el parque, en los espejos de agua, en fin, en todos los alrededores que hay que crear, pero hay que tener en cuenta que está implantado en un sitio que ya tiene unos edificios altísimos y que va a tener otros edificios detrás, porque eso está considerado como un nuevo centro cívico, ¿no? Entonces, todo eso habrá que discutir, y como tú decías, si no sirve para nada, bueno, sí sirve, como decía Rafael, como unos elementos para ir modificando y mejorando el proyecto, pero ese es el proyecto ganador, de un concurso hecho, como se dijo ahí, con honestidad y con pulcritud, como pocas veces se hacen las cosas en el Ecuador. Aquí que todo es amaña, que todo es arreglo, porque muchas cosas en las redes sociales también están apuntando sin ninguna base a descalificar el proceso. El proceso del concurso fue un proceso bien hecho, para decirlo en pocas
1: gracias,
0: palabras.
1: Gonzalo, y aun cuando parezca mentira, se nos fue el tiempo del primer bloque, inclusive un poquito más, pues han dicho cosas muy interesantes, y me debes todavía el comentario de la renuncia de la viceministra. Permítame aquí hacer una primera pausa a la audiencia. Le invito a enviar sus comentarios a la cuenta de ex @ThaliaFloresF y también al Facebook. Ya volvemos.
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1: Continuamos, están con nosotros dialogando el arquitecto Hernán Orbea, docente universitario, voy a simplificar sus hojas de vida, el arquitecto Rafael Mantilla, también un reconocido arquitecto, y el doctor Gonzalo Ortiz Crespo, también, además que no le he dicho que es también periodista, y por eso puede interpretar lo que dice también la gente. Hernán, han dicho los creadores del proyecto que fue concebido, comillas, como una caja mágica, un edificio de exterior silencioso y sobrio, que al ingresar revela patios vacíos que transforman el recorrido del visitante en una secuencia de espacios inesperados. ¿Puede un poco traducir eso en imágenes para que la audiencia y yo también entendamos de qué se trata?
3: Esa manera en la que el equipo ganador está respondiendo a la demanda específica de el propósito, que es conservar y albergar nuestro acervo cultural. Esto lógicamente necesita unas salvaguardias, el que los lugares en donde se reserve se cuide lo suficientemente la humedad, la iluminación y las condiciones espaciales que en este sentido relevan la condición estética. Y por otro lado, las zonas de pausa en donde está este elemento prismático tiene sus aberturas, es en donde las salas, concitan el interés de los visitantes, y más bien abstrayéndose de su experiencia de lectura del arte, miren la ciudad, ¿no? Por eso se tratan de pocas de aquellas, ¿no? Debo advertir que el proyecto originado en los equipos Mahoda y de Campo Baeza que presentan, están hablando en un lenguaje que les ha identificado como arquitectos de toda la vida. Es decir, que cuando se está tomando en cuenta los aspectos relacionados con la luz o con la simplicidad con la que las salas se versatilizan para ofrecer finalmente esta forma única, estamos hablando de una declaración de principios, de una forma en la que se responde, en este caso, escolásticamente a la arquitectura, haciendo una analogía para que las personas que nos acompañan no entremos en las microespecialidades, ¿no? Es como si vendría un conciudadano del Oriente Ecuatoriano y nos empieza a hablar de sus principios, de sus maneras, de lo que le han

0: la vida en su idioma shuar. Y entonces, claro, cuando nosotros tenemos ese primer encuentro, quizás la forma en la que se expresa supera al fondo, que es aquello que yo estoy acreditando como principios, ¿no?
1: Pero en ese caso, Hernán, no era, perdón la interrupción, no era mejor traducirle para que sea fácil del entendimiento, porque de lo que se trata un museo también es demostrar que la gente vea y aprenda, vea, identifique, vea y asimile lo que significa.
0: Sí, pero una cosa es esa asimilación del propósito del museo, que es la exhibición, del propósito ulterior que ahora mismo se discute con mucha profusión, que es la expresión arquitectónica. Y me estoy más bien refiriendo que lo uno está no solo admitido, sino está llevado a cabo por el proyecto. Ahora, que haciendo un mea culpa de lectura respecto de la del mundo académico, este proyecto es algo que en todas las escuelas de arquitectura se tiene, y no uno ni dos talleres. No digo que sean hegemónicos ni únicos, pero en todo caso son muy presentes estos principios para hacer arquitectura en las escuelas de arquitectura. Como dijo Rafael al inicio, quizás la tarea pendiente de la arquitectura, dado que recuerdo muy claramente que conversamos con este nivel de apasionamiento hace 12 años en ocasión de los concursos de las plataformas gubernamentales, pues no se discute mucho de arquitectura, y por tanto resultan pues novedosos los elementos de ese diálogo. Y claro, obviamente que es un descuido, porque a mi forma de ver, la arquitectura en gran medida se ha salido del discurso de la cultura. Y por eso esta deuda desde quienes hacemos arquitectura, gremios, academias y los propios ejercitantes del oficio, pues tenemos esta tarea pendiente. Quiero decir con esto, para hacer un comentario de cierre de esta parte, que se trata de un proyecto que obedece a unos principios que en el mundo de la arquitectura se los comparte y se los discute también, pero que corresponde a una coherencia desde el pensamiento hasta la obra, y que ahora, para contextualizar finalmente, respecto de un museo, caben por estas dos situaciones, la que se refiere al tema de los flujos y la libertad en la que la gente utiliza las salas para tener los espacios de pausa, y por supuesto los que se refieren a la luz, que me parece que son dos de las obsesiones que tiene el proyecto.
1: Gracias Hernán. Rafael, ¿cómo se denomina este tipo de arquitectura? Porque yo no sé absolutamente nada, por eso he invitado a los que saben, y yo quisiera que mi audiencia, que es probable, y lo más probable que sepa muchísimo más obviamente del tema, quiera saber también qué tipo de arquitectura es y dónde se está exhibiendo este tipo de arquitectura. ¿Es nueva, es contemporánea, de dónde viene, cómo se explica? Porque la reacción de la gente tampoco ha sido solamente visceral, varios arquitectos, y me imagino que ellos opinan con conocimiento, ¿no? Han puesto, sin objeciones, pero tampoco han sido elogiosos con esta, han puesto desde cartón, desde contenedor, cualquier cosa. ¿Cómo se llama ese tipo de arquitectura que es la ganadora?
2: Bueno, no se puede hablar, creo yo, en el caso de Alberto Campo Baeza, que pues obviamente es el que un poco marca el sentido de la propuesta. Creo que los arquitectos de Mahoda son brillantes, yo los conozco, y la obra de ellos es súper, pero súper destacada a nivel nacional. Sin embargo, pues se nota a leguas que Campo Baeza imprime esta especie de... Es como una arquitectura como que nace de un racionalismo casi minimalista. Yo creo que no es algo nuevo, es algo que yo creo que quizás yo lo considero sería uno de los grandes artífices de esto, pues está Dao Ando, que es un arquitecto japonés. Y vamos a contextualizar dónde realiza su obra Tadao Ando. Y Tadao Ando realiza su obra, pues obviamente, con estos planos de hormigón muy grandes, de una nitidez espectacular, con pocos elementos que destacan mucho la presencia de luz, la escala, la materialidad. Él es japonés y su obra está en Japón. Y los japoneses son los creadores de este espacio absolutamente esencial, digamos, ¿no? Que es minimalista. Yo creo que en la década de los 90, en España, sobre todo, creería yo que en el País Vasco, en Barcelona, aparecen pues los elementos que

0: que le pusieron a España dentro del mapa mundial de la arquitectura en el año 92. Y de ahí salieron un poco de generaciones como la, Alberto Campo Baeza, que de una manera extremadamente sutil y súper, pero destacada y con un trasfondo teórico propone esta arquitectura, como les digo, esencial y minimalista, digamos, que de alguna manera resalta materiales como el hormigón o la piedra, y que es muy austera en el recurso del manejo de la espacialidad y la luz. No satura a la experiencia de la arquitectura con decoraciones de, digamos que accesorias o con temas innecesarios que no sea la misma esencia de uno o dos gestos absolutamente esenciales. Yo me destaco mucho a Alberto Campo Baeza, es una de las oficinas más destacadas de España y de, diría yo, de todo el mundo. Y su obra, si tú le chequeas en el internet o en las publicaciones, te das cuenta que es una obra que es repetitiva, pero es extremadamente esencial. Creo que
1: la pregunta básica, perdona Rafael, porque imagino que la audiencia también se dice, ¿y vale para cualquier parte del mundo? ¿Sirve igual para Japón, que tienen otra cultura, otro estilo de vida, otro modo de ser colectivamente? No quiero decir simplemente que son gente que después de perder un partido el director técnico del equipo pide disculpas al país. O sea, ¿sirve para cualquier parte o en una parte de España? ¿También sirve para el entorno ecuatoriano, sabiendo además que después va a haber un complejo de edificios ahí, de unas cuantas torres de 25 pisos? ¿Sirve para eso?
0: Lo que pasa es que cuando tú dices que si sirve o no, yo creo que tenemos que entrar al tema de la utilidad, y esto sí es específico a la tipología del museo, porque es muy diferente una casa que tiene que cumplir una función digamos que específica, y ya es absolutamente discreción del dueño o de la familia que va a ocupar esa casa si quiere una casa, un cubo de hormigón, ¿sí? Pero el caso del museo tiene una carga de funcionalidad única y la oportunidad de hacer una especie de intervención de escala urbana, que es, digamos que un edificio público de un carácter simbólico, institucional, le cabe. O sea, es como hablar de Getty en Bilbao, guardando las distancias, obviamente, ¿no? O guardando las eternas distancias, Guggenheim en la Quinta Avenida de Nueva York. Entonces, yo creo que esas discusiones en su momento decían, y esta cosa aquí a la ribera del río, que es loquísima, y la polémica que se generó en esa época fue muy interesante. No digo que podamos comparar en este momento estas dos intervenciones, sin embargo, estos edificios siempre plantean este tipo de desafíos donde yo tengo que decir, ok, la utilidad en sí del espacio como un elemento funcional está basado más que en un tema ergonómico, en un tema humano, en destacar la presencia de lo que está expuesto y en plantear una relación con la arquitectura a través de un recorrido, a través de una del manejo de la luz y los materiales, del agua, lo que sea, ¿no? La naturaleza. Pero sí es difícil porque el museo sí te puede acoger diferentes tipos. O sea, no es porque estamos en Bogotá, el museo tiene que ser de ladrillo, que de hecho pues hay muchos museos de ladrillo, o que estamos en México y tiene que parecer un edificio mexicano. Yo no creo que eso sea algo escrito en piedra. Tampoco creo que el discurso de la identidad en la arquitectura le esté aportando a la crítica en este momento. Porque si bien, y Hernán sabrá también como desde la academia, el tema de la identidad es súper complejo, y no porque estamos en el Ecuador y existe Ingapirca, yo como ciudadano contemporáneo del siglo XXI quiero un edificio que se parezca a Ingapirca. O sea, me parece que eso es bien peligroso, y la identidad en la arquitectura en nuestra ciudad es un discurso que más bien yo lo recomendaría siempre, y siempre lo he dicho, hay que dejarlo un poco de lado, porque lo que tenemos que plantear es la ciudad del futuro, la ciudad que mira hacia buscar y a inventarse una nueva y esencia de ser quiteño. Quito es una ciudad de migrantes. Aquí no existe, aparte del centro histórico y la Mariscal, espacios que digan, ah, mira, arquitectura quiteña, este espacio es quiteño, la casa de Juan Rodríguez, la iglesia de Dolorosa, excelente. Pero la modernidad en el hipercentro y en los valles es absolutamente inconexa con cualquier sentido de identidad, ni siquiera se relaciona con la naturaleza ni con las montañas. Perdón,
1: no, está perfecto. Yo celebro haberles invitado, yo les agradezco que participen, porque de eso se trata. O sea, hacer además un debate que tenga lleno de argumentos y que en el caso mío aprenda y vea lo que significa, ¿no? Todos los lenguajes que tiene la arquitectura. Gonzalo, pero como somos terrenales, vuelvo a lo más terrenal que hay en el Ecuador, es lo político, ¿no? Digo yo, no sé si la definición tiene realmente un valor interesante o no.

0: Pero ¿cómo se explica dentro de todo esto, conociendo como son gente que tiene pues años de recorrido, tiempo de recorrido en lo cultural, que se le pida la renuncia a la ministra de Cultura por la reacción o por lo que fuere? ¿Cómo se explica eso ya en lo político exactamente?
1: Yo no acabo de entender. A mí me parece una decisión absurda en el gobierno. Es decir, si un pedido de renuncia sería más explicable si por ejemplo hubiera evidencia de irregularidades en el concurso, de incumplimiento de las bases, de conflictos de interés, alguna cosa así, ¿no? Pero eso justamente es lo que no ha habido en este concurso. En este concurso ha sido totalmente transparente. Los propios miembros del jurado lo reconocieron uno tras otro en el acto, porque a uno le dijeron que anuncie el cuarto y quinto puesto, a otro el tercero, a otro el segundo y a otro de los miembros del jurado el primero, y todos coincidieron en lo ejemplar, en lo honesto y transparente que había sido este concurso. Entonces, no hay esas razones para pedirle la renuncia.
0: ¿Y cuáles habrían entonces? ¿Cuáles serían las razones?
1: Me parece a mí que el gobierno, no sé si asustado por esta efervescencia de las redes, que ya pasará, porque las redes privilegian el debate y el insulto, ¿no es cierto? Las redes privilegian la ira y la protesta. El algoritmo está diseñado para eso, para coger una partecita que hace polémica y ponerle en el feed, como se llama, de todo el mundo, para que todo el mundo lo vea y proteste y se enganche y insulte, ¿no? Esto ha pasado ahora con el Mundial. Yo tengo un amigo que es científico social que nunca opina de nada sino de los temas de las ciencias políticas, y que puso que uno de los partidos ha sido robado, que le robaron al... Bueno, claro, tuvo 100.000 reproducciones, porque el algoritmo hace eso. Lo que él nunca tiene más de 300, 400 reproducciones de sus tweets, ahora tuvo 100.000 porque dijo que un partido había sido robado. Y claro, y le insultan, como era contra Francia, le insultan en francés. Y ahora el tweet o X te traduce automáticamente, ¿no? Entonces, traducía automáticamente los insultos que le mandaban los franceses. Y en esta discusión de la que estamos hablando, del Museo Nacional del Ecuador, hay gente que ha opinado en italiano, en francés, en inglés, y todo nos aparece en español automáticamente traducido. Hay gente que ha opinado desde otros lados del mundo sobre esto, porque eso es el algoritmo, ese es el engaño de las redes. Entonces, el gobierno tal vez se asustó ante esta efervescencia de las redes, y porque no me gusta el diseño ganador, entonces sería una cosa absurda que por eso le hayan pedido. Pero yo me sospecho, Talía, de que había problemas ya previos entre la viceministra de Cultura y la ministra de Educación, que es la que le ha pedido, porque ella era ministra y aceptó bajarse a viceministra de Cultura y depender de la ministra de Educación precisamente por este proyecto, por el apasionamiento que ella tiene y el maravilloso compromiso que ella tiene con el Museo Nacional, del que fue directora, y quería sacarle adelante este proyecto. Se lo dijo al presidente le gustó. Es el único proyecto que tiene el gobierno ecuatoriano, el gobierno actual, el gobierno de Noboa, en Quito. Y entonces sería absurdo, lo más absurdo, ya le han pedido la renuncia, ya renunció la ministra, la viceministra, sería absurdo que esto lleve a la paralización del proyecto.
0: Eso creo que sí, yo creo que en eso, y eso vamos a hablar en el próximo bloque, pero para cerrar este segundo bloque, Hernán, leí una entrevista que diste tú a algún medio y mencionabas que el edificio podría dialogar mejor con la ciudad. ¿Cómo hay que interpretar eso? ¿Cómo se plasmaría aquello? Hablando del proyecto, ¿no?
2: Se trató de una pregunta derivada, digamos, respecto del comportamiento que tiene el proyecto con el urbanismo y con el paisaje, y por supuesto con ciertas otras disciplinas colaterales que siempre coadyuvan, como la propia sostenibilidad, etcétera. Y efectivamente el carácter, debido a los principios de esta arquitectura mínima, suele ser

0: digamos, muy en este sentido, algo cicatero con la ciudad, es decir, la plaza que se ofrece en diagonal a la pieza de recreación más importante de la ciudad, que es el Parque La Carolina, puede ser más atractiva desde el punto de vista de manejar mejor el acceso hacia el propio museo, porque incluso está trazada en 90 grados la torre o la barra y a 45 la relación con el parque. Entonces esto me parecía digno de un comentario en aras de lo que se ha sostenido en este debate de la mejora del proyecto, de acoger por supuesto de la crítica aquello que sea sustantivo y efectivamente aportante para los proyectos, y pues tomando esas sugerencias puede efectivamente tener un mejor diálogo con la ciudad y tener un diálogo de paisaje también mucho más acoplado en continuidad con esta pieza importante que es la Carolina.
1: Muy bien, aquí permítanme hacer una nueva pausa recordándole a la audiencia que Descifrando puede ser escuchado en 97.7 FM en Centro Ecuador Quito, en Antena 1, en Voces Azuayas y en YouTube. 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Ya volvemos.
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1: Continuamos, están hoy en Descifrando el arquitecto Rafael Vélez Mantilla, el doctor Gonzalo Ortiz Crespo y también el arquitecto Hernán Orbea. Rafael, ¿cómo se entiende este proyecto, el que ha ganado en este concurso? Cuando se sabe que va a haber un proyecto inmobiliario, eso, la información está súper verificada, pero mis fuentes son buenas, un proyecto inmobiliario de 5 torres de 24 pisos hacia atrás, ¿qué efectos va a tener ese complejo, ese inmobiliario, frente al museo, con las dimensiones que tiene?
3: La unidad de acción urbanística, la UAU, que está sucediendo en la parte de atrás de la pradera, el museo debe considerar una relación clara y directa a nivel de espacio público, de escala, de uso de servicios con este proyecto. Es algo manejable, no lo veo tan lejano. Creo que es cuestión de sentarse con el municipio, saber en qué estado está urbanísticamente esta acción, y el museo tendrá que tener una respuesta. Yo creo que hay una cosa que nada más quería adicionar que me pareció interesante y creo que vale la pena resaltar, y es el nivel de todas las propuestas que se presentaron. O sea, realmente yo creo que ese proceso se vuelve incluso más complejo porque la gente está comparando los proyectos que le siguen al ganador, y son proyectos que realmente llaman la atención por su calidad y porque el nivel en general del concurso fue excelente. Yo considero que eso hay que aplaudir al proceso y claro, a la final del día, dando tu respuesta, pues a nosotros nos arrojan más material para poder sugerir cualquier ajuste o mejora, que yo lo veo muy, pero muy susceptible en el caso de este proyecto.
1: ¿Y cómo se haría? Me quedo contigo, Rafael, porque también quiero saber, este proyecto, obviamente han dicho, es como un pre-proyecto, ¿no?, que falta todavía. ¿Qué puede cambiar? Porque lo que no ha gustado es, digamos, la fachada, lo exterior. ¿Hay cómo hacer algunas modificaciones? ¿Hasta qué punto se puede hacer algunos cambios?
3: O sea, yo entendería que se deben hacer y no pocos. Yo creo que los foros en los que de manera técnica y académica, incluso con la participación, ojalá, de actores de la administración de la ciudad, se genere un debate para sugerir temas como lo que decía Hernán, que tiene que ver con la plaza. La esquina es demasiado importante como para acoger cualquier propuesta que venga de un proceso de 2 o 3 meses de diseño, no sé ni cuánto fue. Pero yo creo que la importancia de la esquina en el hipercentro y en la ciudad, el distrito, amerita que nosotros se establezcan un formato de foros, ojalá liderados por el Colegio de Arquitectos, para tratar punto por punto todas las condiciones que de manera positiva o negativa van a afectar al contexto y al entorno. De ahí que la arquitectura está de acuerdo o no de acuerdo, es una discusión diferente, pero sí creo que podemos plantear espacios donde todo esta revisión crítica aporten a que los arquitectos, quienes fueron ganadores del concurso, acojan hasta un porcentaje, no un replanteo total. Lo más probable es que tengamos un proyecto que se parezca a algo, o por lo menos en gran medida a lo que vimos, pero que puede ser mucho más acertado en ciertas decisiones que van a ser mejor explicadas, y que en mi caso, que pues le veo un poco más desde el lado urbano, no tan museográfico, tienen que encajar perfectamente con el contexto. Si no, el proyecto

0: pues obviamente es, nos está sentenciando algo que lo consideramos casi que infalible, ¿no? Y no, no es el caso con un museo de esta magnitud.
1: Gracias, don Rafael Vélez. Hernán, también la pregunta es eso. ¿Cuánto se puede mejorar para que haya, pues, ahí sí la conversación, no solamente con el entorno, sino con la gente? Porque de lo contrario también resulta que eso siempre es, ¿no? La gente dice, las élites deciden, y ahora más las élites del mundo cultural, y a veces no necesariamente interpretan por lo que quiere la gente. Ahí hay una cosa bien compleja, ¿no? Porque ¿qué es? Obviamente son los expertos, son los que saben, lo otro puede ser solamente entusiasmo y buenas intenciones. ¿Cómo se coordina eso? ¿Cómo se saca lo mejor de ese criterio global de la población? Pero también, obviamente, con la técnica, inclusive poniendo en valor lo que significa un museo nacional para un país.
2: Yo pienso que lo principal como insumo para acometer a lo que preguntas, Talía, tiene que ver con las actitudes. Y quiero basarme en evidencias. He escuchado a los autores. Han sido una larga locución respecto de las observaciones y de los principios del proyecto, y veo la suficiente apertura. Por supuesto, a las mismas bases, si es que es uno atento, quienes hemos estado en estas lides sabemos que el proyecto es susceptible de estos procesos y por tanto de procesos de crítica y por tanto de las consecuencias más razonables que puedan surgir de la crítica. Y veo desde quien convoca, que es el gobierno nacional, una apertura similar. De manera que los mediadores de todo esto, quiero destacar la presencia del gremio del Colegio de Arquitectos Provincia de Pichincha en medio de esta dinámica, que realmente es importante mencionar que se la juega, ¿no? ¿Cómo se han hecho estas cosas? Y Rafael ha mencionado en otras ciudades lo que ha significado el Museo del Mañana con una contratación del arquitecto Calatrava, o el propio Guggenheim, la ampliación del Guggenheim en Nueva York hace algunas décadas también, en fin. Esto ha significado la posibilidad de hacer un contrato dirigido, es decir, de hacer una orden a un estudio de arquitectura para que sencillamente se haga el proyecto. En aras de superar esa visión, cabe decir, autocrática, se ha convocado a un concurso y se ha manejado con la transparencia que coincidí en el auditorio con Gonzalo para hacer estos comentarios, ha sido tan destacada y tan mencionada, y hasta ahora en lo absoluto cuestionada, al menos con profundidad y con seriedad. Entonces, si es que tenemos el insumo de la predisposición al diálogo, si tenemos a unos actores dispuestos a hacerlo, si tenemos una decantación de la crítica y un mediador que creo que tiene la idoneidad para poner las cosas en su sitio cuando provienen con seriedad, yo creo que estamos frente a la mejora del proyecto y a la tácita aceptación de este elemento o de esta pieza arquitectónica y urbanística en la ciudad que no hemos visto en décadas. Si acaso recordamos cosas similares, pues recordemos al arquitecto Denis Aldumbide con la Casa de la Cultura, y son casi 50 años, ¿no? Y no creo que debamos esperar, y el país no es un tema de la ciudad, el país deba esperar a que estas asonadas pues tengan por fin, por prosperidad o por objetivo el posatar al país y a la ciudad de esta pieza arquitectónica. Hay disposición y creo que hay toda la perspectiva de mejora.
1: Muy bien, y claro, para el gobierno esto es un gran legado, ¿no? El tener, ponerle un museo nacional, que es la carencia que ha tenido el Ecuador. Una cosa, Hernán, ¿cómo, con todo lo que se ha dicho aquí, es obviamente que se estaría en las manos de quienes están en este programa, la obra se va a hacer, no con lo que está ahorita, pero sí el hecho del museo, y eso hablaba con Gonzalo hace un minuto. El Museo Nacional no puede dejar de existir, porque es el faltante, el déficit que ha tenido el Ecuador. No es posible que más de 1 millón de piezas, 1 millón de objetos de un valor enorme, donde están nuestras raíces, nuestra historia, estén embodegados. Entonces, eso no está en discusión, ¿verdad?, de que el museo tiene que hacerse, y que sobre cualquier cosa siempre las obras tienen estas conflictividades. No estoy hablando del diseño, estoy hablando del Museo Nacional, Hernán.

0: y hablemos de algo en profundo. La presencia del Estado a través de la arquitectura es una presencia escasa, la verdad, porque obviamente el mundo de lo privado tiene la mayor cantidad de arquitectura impuesta en las ciudades, ¿no? Me refiero a que esa presencia debe ser catalizadora. Estamos hablando, insisto, sobre lo anterior. Diagonal, la principal pieza de recreación, un distrito administrativo y financiero de una utilidad sin ninguna duda, pero ¿se imaginan ustedes esa tarea catalizadora que tiene la cultura para que, con todo el utilitarismo que pueden tener aquellas torres o las otras presencias arquitectónicas alrededor, sea hecha o sea liderada por la cultura? Yo creo que esta es una lección histórica que, más allá de toda esta discusión, el Estado se ha propuesto, y la selección en este caso de la implantación del predio en donde está es particularmente significativa para marcar no solamente una presencia de un objeto, sino la presencia de una época y la reivindicación de la cultura como catalizadora de esta presencia del Estado tan necesaria y tan coyunturalmente necesaria en este momento.
1: Gracias, Hernán. Gonzalo, te había preguntado al inicio del programa qué es un museo, y ahora quiero significar que menciones qué importancia tiene para un país un museo nacional, porque cuando uno visita otros países, va a los museos y claro, uno ahí se descubre, es un encuentro con el pasado y el presente, y como decía Rafael también, quizá con el futuro, porque habrán signos, ¿no?, de lo que se viene en unos países. ¿Y por qué nosotros nos demoramos tanto? ¿Por qué no había un museo en el Ecuador, un museo nacional, más que una cosa pequeña que hizo Hernán Crespo Toral, Gonzalo?
2: Bueno, no, lo de Hernán Crespo Toral, permítame, fue la base de todo esto, ¿no? Él organizó esas colecciones que originalmente eran de oro para fundir el oro y hacer lingotes en la reserva del Banco Central. Felizmente, Guillermo Pérez Chiriboga, Eduardo Larrea Estés, y puedo mencionar otras personas, tuvieron la inteligencia suficiente para empezar, y el doctor Arauz, que era el tasador, porque era químico y él tasaba cuánto de oro había en cada pieza, empezó a separar las piezas que le parecían bonitas. En vez de fundirlas, algunas se fundieron, hay que reconocer que algunas sí se fundieron, pero el doctor Arauz empezó a separar, y luego le contrataron al Hernán, que acababa de regresar de estudiar museología en París, y que, como fue con una beca, le dieron el puesto en el Observatorio Astronómico de Quito. No había puesto para un arqueólogo, le dieron en el Observatorio Astronómico de Quito un puesto, y estaba allí cuando le rescataron, y él fue y habló con Guillermo Pérez y le dijo: vea, esto hay que catalogar, las piezas estas hay que preservar, hay que reconocer de qué cultura son, él como arqueólogo y museólogo. Y entonces dijeron: bueno, entonces venga a trabajar aquí. Y él empezó, y durante una década en la casa que ahora es Museo María Augusta Urrutia de Escudero, esa casa alquiló el Banco Central para que allí él esté con sus tiestos. Ah, usted es el señor de los tiestos, le decía uno de los funcionarios, y él mismo se decía: yo soy el señor de los tiestos. Y eso se pasó una década entera. Luego se tomó por asalto el quinto y sexto piso del nuevo edificio del Banco Central cuando se pasó a la Alameda, y ahí puso ese museo. Y la base de la reserva es lo que él logró ir construyendo a lo largo de los años, ¿no? Entonces, esa base. ¿Y por qué no tenemos un museo nacional? Porque, bueno, el Banco Central ya no quería tenerlo allí, le sacaron al Hernán, y lo va a decir con todo su nombre y apellido, León Febres Cordero, por inquina política, le sacó a Hernán Crespo Toral del museo del Banco Central, y luego el banco ya no quería tener eso y le entregó a la Casa de la Cultura del Museo Nacional. Entonces, la Casa de la Cultura tampoco tenía un sitio adecuado, y ahí en el edificio de los espejos se hizo un espacio para disque el Museo del Ecuador, y ese museo se quedó allí. Y si te digo, Talía, tu pregunta, ¿por qué no había hasta ahora? Y no ha habido hasta ahora, porque no ha habido una Romina Muñoz. El éxito de Romina Muñoz es haber sacado adelante este proyecto, precisamente por haber sido ella directora de ese museo en la Casa de la Cultura, es la que se propuso, ya que le nombraron ministra, en comprometer al nuevo gobierno que entraba, impulsar el Museo Nacional. Esta iniciativa que había, como tú dices, permanecido ahí botada, oculta, pendiente durante años de años. Y ella es la que logra concretar este concurso internacional de arquitectura, muy bien llevado, y ella es la que ha defendido la institucionalidad cultural, digamos, incluso en esta fusión de los ministerios, en esta reestructuración del Estado en que está empeñado el actual gobierno, insistiendo en que las competencias culturales debían mantenerse aún con la fusión ministerial, que tenía que tener su entidad, ¿no?
1: Gracias, Gonzalo, y qué bueno que lo mencionaste. Y yo tengo que decir algo, cuando dije pequeño lo de Hernán Crespo fue por el tamaño del edificio, no porque la obra de él es monumental, y de hecho es lo que va a propiciar el que se tenga un Museo Nacional. Brevemente, Rafael, para finalizar, para un arquitecto, ¿qué significa un Museo Nacional? Con eso cerramos.
3: Creo que lo han dicho de manera bastante interesante Hernán y Gonzalo. Creo que es una oportunidad de que nosotros generemos, yo creo que Quito ha gravitado en torno al centro histórico desde su fundación hasta el día de hoy. De lo único que estamos realmente orgullosos, aparte de la naturaleza, es de, como arquitectos y urbanistas, del visitante, lo llevamos siempre en el centro, las iglesias, la compañía, pero eso afecta a un porcentaje más. Mejor dicho, la vida de un porcentaje muy reducido es la que se ve beneficiada de este elemento tan hermoso. Y creo que la oportunidad de un Museo Nacional como arquitecto, como entes urbanos y sociales, es histórica, y la verdad es que se alinearon muchos astros para que esto pase, y tenemos esta deuda histórica con la ciudad moderna, con la ciudad nueva, con la ciudad que tiene que proyectarse al futuro, con la ciudad que tiene que encontrar nuevos valores de identidad que no solo sean arqueológicos o coloniales, que también tienen que estar incluidos, pero que tiene que apuntar a una nueva identidad generada a través de qué, de la arquitectura.
1: Gracias.
3: Entonces sí es una oportunidad histórica, eso, mi querida.
1: Gracias, y disculpen que siempre tenga, porque se ve el tiempo veloz, yo siempre digo, porque este programa se va más rápido de lo normal. Permítanme hacer aquí una brevísima pausa, para volver con la pregunta cuya respuesta genera gran expectativa en la audiencia. Ya volvemos.
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1: Estamos de vuelta y la pregunta está planteada. ¿A quién ha ido mal esta semana, Hernán Orbea?
0: Le ha ido mal al fútbol porque está atravesado de todas las diatribas que no necesita.
1: Rafael Vélez.
2: Becasese.
1: Gonzalo Ortiz.
2: Al gobierno, por haber perdido a Romina Muñoz, su mejor funcionario.
1: Y para que nos quede un sabor agradable para el fin de semana, ¿a quién le ha ido bien, Hernán Orbea?
0: Le ha ido bien a las redes sociales en contra de la arquitectura, y es lamentable.
1: Rafael Vélez.
2: Alberto Campo Baeza.
1: Gonzalo Ortiz.
2: A Francia, que pasó a semifinales.
1: Gracias a los panelistas que han estado hoy en esta emisión especial de Descifrando, y a ustedes, amigas y amigos, por su fidelidad. Envíen sus comentarios a la cuenta @ThaliaFloresF y también al Facebook. Les espero la próxima semana. Gracias, chao.
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1: Ya son las 18 horas.
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